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Muy buenos días, ¿cómo están ustedes? Bienvenidos a su matinal arriba San José en este día viernes 25 de septiembre. Mañana de lluvia, pronosticada la lluvia. No ha cesado, no ha dado mucha tregua. En este viernes saludamos a quienes están de cumpleaños, hoy 25 de septiembre. También saludamos a Aurelio y a Aurelia, que están hoy de onomástico. Que sea este un buen día para ustedes. 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La mínima esta mañana fue de 10. La humedad es alta, hasta ahora alcanza el 90%. Según lo que se muestra en el portal de la Dirección Meteorológica de Chile, cielos cubiertos y precipitaciones, lluvia débil a moderada, con algunos claros de sol por ahí, ojalá. La temperatura máxima hoy llegará a los 15 grados. Ya tenemos 11. La humedad alcanza el 90%. A eso de las 9 vamos a revisar nuestro buzón comunitario. Avisos de compra, venta, arriendo, bolsa de trabajo. Avisos que tú puedes publicar con nosotros comunicándote al más 569-94-300-301. Son los avisos que podemos compartir si tú nos contactas. En horas de esta madrugada, temprano, se desbordó el río en Mewin y se alarmó a todos los vecinos por el desborde del río en el sector de Los Venados. Así es que ahí se trabajó arduamente. Afortunadamente no hay personas directamente afectadas físicamente. Sí hay bienes involucrados. Son las 8 de la mañana con 47 minutos a esta hora. Siéntase usted bienvenido y bienvenida para compartir juntos su matinal de viernes, arriba San José. Sonido nacional para iniciar tu matinal.

Faltan 2 minutos para las 9 de la mañana. Ya eso de las 9 aproximadamente vamos a revisar nuestro buzón comunitario.

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Ya son las 9 de la mañana con 7 minutos. Vamos a revisar a esta hora nuestro buzón comunitario. Avisos de compra, venta, arriendo, bolsa de trabajo y otros que revisamos en dos ediciones. Si tú quieres publicar tus avisos, comunícate con nosotros al más 56994-300-301 o al WhatsApp más 56994-300-301 o al de red fija 632-451-438. Las 9 de la mañana con 7 minutos revisamos nuestros avisos comunitarios. SAESA informa que por trabajo de ampliación y mejoramiento de sus redes de distribución deberá suspender el suministro eléctrico este sábado 26 de septiembre de 10:30 a 16:30 horas. Comprende los sectores de Paila Pifil, Fundo Paico Alto, Paico, Fundo La Esperanza, Fundo Santa Teresa, Chacra de la Virgen, Nanigüe, Fundo Las Lumas, Hijuela, Fundo El Relincho, Fundo Nanigüe, Park, Linguento, Pelchuquín, La Esperanza, Pelchuquín, Mariquina, Fundo Chunimpa, el día sábado 26 de septiembre de 10:30 a 16:30 horas. SAESA solicita tomar los resguardos necesarios para disminuir los efectos que este corte pudiese ocasionar. El día miércoles 30 de septiembre de 10:30 a 16:30 horas se realizarán trabajos de ampliación y mejoramiento en las redes de distribución de la empresa eléctrica en el sector de Fundo El Zarzal en Quintrahueque, de 10:30 a 16:30 horas. Eso es el día miércoles 30 de septiembre, sector Quintrahueque, Fundo El Zarzal, de 10:30 a 16:30 horas. El día miércoles 30 también se realizarán trabajos en el sector de Pufudi, en la comuna de Mariquina, por lo que SAESA solicita tomar los resguardos necesarios para disminuir los efectos que este corte pudiese ocasionar. Miércoles 30 de septiembre, 10:30 a 16:30 horas, sector Pufudi. SAESA solicita aislarse de la red pública si posee algún generador o inversor para evitar someter a los trabajadores a algún riesgo. SAESA les recuerda que está trabajando para entregarles un mejor servicio.

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Hasta el 9 de octubre están abiertas las inscripciones para quienes quieran ser salvavidas en la próxima temporada estival.

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0: Se invita a los papitos de los niños de 0 a 7 años de la población San Francisco a realizar sus inscripciones para los regalos de Navidad. Hasta el 6 de octubre se reciben las inscripciones en horario de lunes a viernes hasta las 20 horas. Esta inscripción se realiza en casa de la secretaria de la población San Francisco, calle Padre Luis Beltrán, número 8, comunica la directiva. Desde ya se agradece la inscripción de los niños para que reciban sus regalos de Navidad. Comunica la directiva. Así también se está recordando a todos los niños, a todos los papitos de los niños y niñas de 0 a 7 años de los distintos sectores de la comuna mariquina que se inscriban con sus directivas para los regalos de Navidad. Hasta el 6 de octubre hay plazo para entregar las nóminas de sus niños de 0 a 7 años.
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0: Avisos de compra-venta, revisamos a esta hora. Se venden 5 neumáticos usados en buen estado, 2 Firestone 235-65-17, 3 Verlac 245-65-17. 90 mil pesos los 5 neumáticos usados en buen estado. Llamar al 988-85-60-53. Se vende una motobomba italiana trifásica, 380 volt, 4 HP, 250 litros por minuto, eleva 56 de altura, 500 mil pesos su valor. Se vende generador eléctrico a gasolina nuevo, 320 mil pesos. Se vende estanque de 2.000 litros nuevo. Consultar al 988-85-60-53. Se vende una cercha, son 4 cerchas de Pellín en perfecto estado. De 5 metros, todo 3x5 pulgadas, alto de 1,3 m, largo 5 metros. 65 mil pesos cada una. Llamar al 994-300-301 o al 988-85-60-53.
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0: 9 de la mañana, 18 minutos, revisamos los indicadores económicos. La unidad de fomento el día de hoy, 25 de septiembre, día viernes, 41.016 pesos. Ayer estaba en 41.008 pesos. Para mañana sábado, la unidad de fomento se proyecta en 41.024 pesos. El dólar observado a pesos chilenos, 965 pesos, 71 centavos el valor del dólar. La unidad tributaria mensual de este mes de septiembre, 71.721 pesos. Consultas por estos avisos entregados o para publicar otros al más 56994-300-301. 11 grados tenemos en el centro de San José de la Mariquina, cielos cubiertos y lluvia durante todo el día, lluvia débil a moderada. La temperatura máxima para hoy se proyecta en 15 grados. Hacemos un alto a esta hora a través de su matinal para continuar en los próximos minutos con toda nuestra programación en este día viernes 25 de septiembre.
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Vamos avanzando contigo rumbo al mediodía a través de tu matinal arriba San José, desde San José de la Mariquina. Tú también puedes programar tus canciones preferidas al 632-451-438 o a nuestro WhatsApp más 56994-300-301. Vamos a revisar a esta hora algunos titulares, algunas informaciones que son noticia en la prensa regional en este día viernes 25. El día de hoy parte la peregrinación de la parroquia de San José de la Mariquina rumbo al norte a ser parte de este encuentro con Sor Teresita de los Andes en los 100 años de la Virgen del Carmen, patrona de Chile. También vamos a pasar justamente a ese santuario. A las 19 horas se inicia la peregrinación con la Santa Misa. Luego, ya finalizada la Santa Misa, se va a comenzar ya a hacer el transbordo, o abordar en este caso, el bus.

se dará a los peregrinos. En materia de informaciones, en este día viernes en la prensa regional, cerca de 30 personas están aisladas por desborde de río El Lanco, alerta roja para la provincia de Valdivia. Sistema frontal, personas aisladas, viviendas con daños y más de 19.000 clientes sin suministro eléctrico. Mujer hirió a loro en Valdivia para impedir que volara. También tenía más de 400 cajas de fármacos. Ejército pone a la venta 123 lotes de vehículos, vestuario y más. ¿Cómo y cuándo participar de este proceso? Armada emite aviso por probables tormentas y trombas marinas entre las regiones del Biobío y los ríos en las próximas horas. Esta sí que es información preocupante, debido a todo el sistema frontal que ya teníamos, tenemos aún, y que se sumen estas trombas marinas. La Capitanía de Puerto de Caragua emitió un aviso de probables nubes convectivas asociadas a trombas marinas. De acuerdo con el Centro Zonal de Meteorología Marina Talcahuano, el aviso especial abarca desde las regiones del Biobío a los ríos. El aviso rige desde las 12 de la noche del día viernes 25 de septiembre hasta las 20 horas del próximo domingo 27 de septiembre. Para el viernes 25 de septiembre, entre las 12 de la noche y las 5 de horas, 17 horas, el sector de mayor atención comprende las regiones de la Araucanía a la región de los ríos y los sectores costeros. Para el sábado 26 de septiembre, entre las 12 de la noche y las 20 horas, el aviso apunta a la región del Biobío y la región de los ríos en los sectores de la costa. Para el domingo 27 de septiembre, entre las 9 y las 20 horas, la atención se mantiene desde las regiones del Biobío, los ríos y los sectores costeros. Preocupante situación que en este momento está siendo monitoreada para poder tener todos los antecedentes correspondientes a lo que se puede dar en nuestra zona. Noticia, información que compartimos contigo a esta hora a través de tu matinal Arriba San José.

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Junto a Isa Flor vamos avanzando rumbo al mediodía a través de tu matinal Arriba San José, desde San José de la Mariquina. 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

Contigo compartimos estos minutos rumbo al mediodía a través de la 89.7. ¿Le llegó la alarma a su teléfono? La verdad que no a todos les ha llegado esta alarma SAE, que está en alerta por estas fuertes lluvias que no han cesado y que han provocado desbordes de ríos, canales y afluentes. Senapred solicita evacuar sectores de Raluya, Calel y Huautro por desborde del río Cruces. Una alerta de emergencia emitió Senapred hace muy pocos minutos para solicitar la evacuación preventiva de los sectores de Raluya, Calel y Huautro en la comuna de Mariquina. La medida se debe principalmente, según lo que se nos ha informado, por desborde del río Cruces, producto de las condiciones meteorológicas que afectan la zona. Se solicita a las personas ubicadas en los sectores señalados, como son, voy a reiterar, los sectores de Huautro, Raluya y Calel. Se solicita, en este caso, a estas personas evacuar de manera inmediata hacia zonas seguras, siguiendo las instrucciones de los equipos de emergencia, autoridades locales, por lo que se recomienda actuar con calma, no acercarse a cursos de agua y mantenerse atento a los canales oficiales de información, para que usted también pueda tener esta información y la pueda compartir con los suyos.

Faltan 10 minutos para las 11 de la mañana. Así avanzamos rumbo al mediodía a través de Tu Matinal Arriba San José. Desde San José de la Mariquina,

Estamos respondiendo las consultas que nuestras auditoras y auditores nos van realizando a esta hora y las compartimos a través de la 89.7 y también a través de todas nuestras plataformas para que puedan estar informados y no alarmados. Lo importante es informarse por los canales seguros, canales oficiales. Senapred ha hecho envío a distintos equipos de celulares la alarma SAE, la alerta de emergencia el día de hoy. Senapred solicita evacuar sectores Raluya, Calel y Huautro por desbordes del río Cruces en nuestra comuna. Lo importante es que usted comparte este mensaje y lo pueda replicar para que nuestros vecinos y vecinas puedan tener la tranquilidad que se está trabajando para ayudarles ahí a resguardar sobre todo, principalmente, la vida de los seres humanos.

La música de Los Vázquez se escucha y se comparte contigo a esta hora a través de la 89.7 en el dial de la frecuencia modulada. Reiteramos la información para tranquilidad de nuestros vecinos y vecinas a esta hora en San José de la Mariquina, para quienes estaban consultando por esta alarma en su teléfono. Reiteramos, a eso de las 10 de la mañana con 35 minutos se dio la alarma SAE en toda nuestra comuna de Mariquina y sobre todo en los sectores más afectados, más directos, por lo que SENAPRED ha solicitado la evacuación preventiva de los vecinos y vecinas en los sectores de Raluya, Calel y Huautro por desborde de Río Cruces en la comuna de Mariquina. Ya se venía dando en la comuna de Lanco, ahora llega a la comuna de Mariquina el desborde del Río Cruces. Algo importante, no se olviden también de los animalitos, de las personas que viven en esos sectores. Sé que es importante resguardar o salvaguardar la vida de los seres humanos, pero también hay animalitos que esos seres humanos han criado con esfuerzo. Salvemos las vidas, pero también cuidemos sus bienes. A esta hora saludamos a todos los equipos de emergencia que están trabajando en distintos puntos de la comuna mariquina, desplegados en esta emergencia que no es de hoy, es de varios días. Por lo tanto, hacemos nuestro saludo, nuestro mensaje ahí, para quienes puedan colaborar con ellos, con alimentos que sean reconfortantes para su trabajo, que sean alimentos que le puedan permitir trasladarlo fácilmente a los equipos de emergencia. Ayudemos de esa manera, ya que no podemos estar en cada punto, porque es difícil poder estar resguardando y a la vez colaborando con la comunidad. Entonces, ¿qué podemos hacer? Acercarse hasta los cuerpos de bomberos de cada una de sus localidades y dejar ahí su donación para que se puedan resguardar ellos al momento que vuelvan cada cierto tiempo a los cambios de turno, para alimentarse, para abrigarse y sobre todo para que sean alimentos que lo puedan reconfortar, como proteínas, en este caso las barritas de cereal, chocolates, plátanos y el agua, por supuesto, que es importante para que la puedan consumir. Eso, que es importante también mencionar a esta hora, sobre esta alerta de emergencia. SENAPRED evacúa sectores Raluya, Calel y Huautro en la comuna de Mariquina por desborde del río Cruces en nuestra comuna. 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

La mexicana Marisela estaba en la música a esta hora a través de Tu Matinal Arriba San José, desde San José de la Mariquina, avanzando con estas y otras canciones que sin duda son parte de el quehacer propio de la música y quienes gustan de estos artistas. Nosotros vamos a revisar un poco informaciones a esta hora a nivel nacional, regional, a ver qué nos muestra la prensa actualizada a esta hora en la región de Los Ríos. Paso de sistema frontal en Los Ríos deja 161 viviendas afectadas y 200 milímetros de lluvia caída. La Armada emite aviso por probables trombas marinas entre el Biobío y Los Ríos en las próximas horas. El sistema frontal que afecta a la región de Los Ríos tiene a 161 viviendas afectadas. En la zona cordillerana cayeron cerca de 200 milímetros de lluvia y debido a la crecida de ríos se declara alerta roja para la provincia de Valdivia. La crecida de ríos y esteros es la principal consecuencia del temporal que se sintió este miércoles y este jueves que está recién pasando. Uno de ellos es el Calle Calle que nace en la comuna de Los Lagos y llega hasta Valdivia. El otro que aumentó su caudal es el Leufucade, que cruza las comunas de Panguipulli, Lanco y Mariquina. Las autoridades confirmaron que a nivel regional hay 161 viviendas afectadas, 9 de ellas están en Valdivia, 1 en Mariquina, 117 en Lanco, 18 en Los Lagos y 16 en Panguipulli. En el sector de lo que se indica por Senapred, a cargo de su director Daniel Eprech, este confirmó que hasta el momento no han emitido 5 alertas, perdón, que hasta el momento se han emitido 5 alertas SAE, 3 en Panguipulli y 2 en Lanco. Esta mañana fue una en la comuna de Mariquina. Por su parte, el delegado presidencial subrogante Alex Valderrama mencionó que en la comuna de Lanco al menos 30 familias quedaron aisladas por la crecida del río Leufucade, especialmente el río Leufucade, que está generando algunas afectaciones a familias de las comunas de Lanco y también Mariquina, porque se unen en un tramo con el desborde. Pese a que las precipitaciones han disminuido, la provincia de Valdivia se mantiene con alerta roja por la crecida de ríos, ya que lluvia que cayó en la zona cordillerana aún está avanzando río abajo para, en este caso, desembocar en el océano. Por lo que se confirma que este viernes las clases se desarrollarán de manera normal en toda la región de Los Ríos, a la espera de que esto cese para retornar de forma paulatina el próximo lunes. Eso en materia de informaciones, compartimos con ustedes a través de la 89.7 en el dial de la frecuencia modulada. ¿Con quién nos quedamos en la música? 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Nos vamos a quedar con Rosario Flores.

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Construyó

Faltan 8 minutos para las 12:00 PM. Me despido por todo el trabajo que hay que desarrollar en terreno, por lo tanto agradezco su sintonía. Y cualquier información la vamos a estar entregando también a través de nuestras distintas plataformas como medio de comunicación. Que tengan un bendecido fin de semana. Gracias por su sintonía. Muy buenas tardes.

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